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1: Son las 20 horas.
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1: Son las 20 horas con 30 minutos.
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1: Son las 21 horas.
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1: Son las 21 horas con 32 minutos.
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1: Son las 22 horas con un minuto.
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11: Bienvenidos a una nueva edición del podcast Hagamos Salud, porque prevenir y educar también salva vidas, por supuesto, y en esta ocasión, como no, si tenemos a especialistas en un tema muy relevante para nuestra sociedad. Hablamos del trastorno de la conducta alimentaria, cómo impacta, cómo influye en nuestra comunidad y particularmente en niños, niñas y adolescentes. Hoy queremos darle la bienvenida a una gran invitada. Ella es Fernanda Sangüesa, una estudiante de 14 años y paciente de nuestro complejo asistencial. Fer, gracias por acompañarnos. Bienvenida.
12: Muchas gracias.
11: Y está con nosotros también Catherine Díaz. Ella es psiquiatra, especialista en trastornos de la conducta alimentaria. Katy, gracias por acompañarnos.
13: De nada, feliz de estar aquí de nuevo.
11: Gracias a ustedes por proponernos este tema tan interesante como equipo, y qué mejor que contar con el testimonio de una paciente. Esto porque durante el mes de junio, la primera semana, se conmemora el Día Mundial de la Acción por los Trastornos de la Conducta Alimentaria, que lo que busca es poder educar a la población, hacer conciencia sobre este tema y, por supuesto, promover la búsqueda de ayuda profesional temprana. Y en ese sentido quiero partir de inmediato contigo, Fernanda. ¿Cómo llegaste a pedir ayuda o cuáles fueron los síntomas que te trajeron a consultar a ti o a tu familia al complejo asistencial?
12: Fue mi mamá la que lo hizo, la que siempre estuvo conmigo, ahí. Entonces, realmente yo no pedí ayuda a ninguna, solo a mi mamá, que ella siempre estuvo ahí conmigo y supo cómo estaba, lo que me pasaba, todo.
11: ¿Qué te pasaba? ¿Qué sentías? ¿Cuáles fueron los síntomas que les hicieron o que le hizo a tu mamá traerte?
12: Estar muy triste. Muy triste, con mucha culpa, siempre con ganas de no comer. Muy triste siempre.
11: ¿Y en todo este tiempo han podido encontrar a lo mejor la causa o qué era lo que te hacía no comer?
12: Sí, parte de mi cuerpo, la dismorfia corporal, el cómo me sentía con los comentarios cuando más pequeña. Pero principalmente de todo la dismorfia corporal, que era como yo me sentía con mi cuerpo y cómo me veía.
11: Doctora, usted conoció a Fernanda cuando ella llega al complejo asistencial, pero ¿llega directo a hospitalizarse?
13: Ella llegó a la unidad de cuidados intensivos de nuestro complejo asistencial por complicaciones propias de su enfermedad, ¿cierto? De la anorexia nerviosa que ella tenía. Y desde ahí comenzó su proceso de recuperación y ya después de casi un año podemos decir que ya está en una etapa de importantes avances dentro de su recuperación nutricional y emocional también.
11: ¿Y usted recuerda con qué peso, por ejemplo, ella llegó? Que vemos que es una adolescente, digamos. ¿Cuál será tu altura? ¿Un metro sesenta quizás?
12: No, 50.
11: ¿Un metro 50?
12: Sí, pesando 35 kilos exactos.
13: Fernanda cuando llegó estaba con un IMC muy bajito, con su corazón latiendo muy despacito, y obligó que en la unidad de cuidados intensivos tuvieran que monitorearla y manejar, por supuesto, primeramente lo médico, que es era la urgencia en ese momento.
11: Yo agradezco mucho que tú estés hoy día con nosotros porque tu testimonio es muy valioso, pero me gustaría saber si tú recuerdas cómo estabas en ese minuto. Me imagino que te veías muy delgada,
12: sí,
11: pero aún así tú te mirabas al espejo y considerabas que no estabas bien.
12: Bueno, yo al verme al espejo me veía de otra forma, ¿ya? Empecemos por eso. Me veía más gorda, ¿sí? Me veía con el abdomen y la espalda muy ancha, cosa que eso yo no lo tenía en realidad. Y después, claro, uno se da cuenta, pero al momento no.
11: ¿Y cuánto tiempo habrá estado ella hospitalizada en corta estadía?
13: Estuvo en la UCI al principio alrededor de una o dos semanas y luego de eso bajó a la unidad de hospitalización psiquiátrica del campo.
11: Me imagino que ahí hubo apoyo, además de todo lo que tiene que ver con lo psiquiátrico, lo psicológico, hubo apoyo también del área de nutrición para poder sacarla de ese estado en el que se encontraba, ¿verdad?
13: Súper importante lo que dices, porque el primer tratamiento en los trastornos de conducta alimentario y lo que tiene más evidencia es la realimentación, es la renutrición del cerebro, ¿sí? Por lo tanto, en primera instancia, una vez ya estabilizado los órganos en el fondo que se afectan por una desnutrición importante, tenemos que empezar a realimentar el paciente, ¿cierto? Entendiendo que esa es la parte más compleja del proceso. Y los fármacos en los casos de anorexia nerviosa son solamente, en el fondo, como coadyuvantes a los procesos clínicos de la base y ayudan a las comorbilidades de los trastornos de conducta alimentaria, es decir, depresión, trastornos de ansiedad, fobias específicas, ¿cierto? Todo trastorno obsesivo compulsivo.
11: Me imagino que trastornos de la conducta alimentaria son más de uno. ¿Por qué se caracteriza particularmente este que tú mencionas de la anorexia nerviosa?
13: El trastorno de conducta alimentaria más frecuente es el trastorno por atracones. En general es como bien infradiagnosticado. Sin embargo, la anorexia nerviosa es de los que mayor produce mortalidad dentro de las patologías psiquiátricas. También existen otros trastornos, por ejemplo, dentro de estos trastornos de conducta alimentaria como la bulimia, ¿cierto? Otros tipos de anorexia. Pero en general, esta condición o este problema que tuvo Fernanda, ¿cierto? Se caracteriza por una disminución en la alimentación, ¿cierto? Hay una alteración de la imagen corporal, como ya dice la dismorfia, y un miedo importante a su vida.
11: Y tú mencionas la dismorfia, como que como un término muy común ya para ti, como parte de tu lenguaje, pero me imagino que estos han sido aprendizajes que tú has tenido en el camino. No, llegaste sabiendo que era la dismorfia, que era la anorexia nerviosa. ¿Te ha servido también la orientación de nuestros profesionales para ir comprendiendo ese lenguaje y lo que te ocurría?
12: Claro, sí, porque yo no le llamaba dismorfia corporal. Yo le decía que me veía más grande, más diferente a lo que otros me veían. O sea, yo me veía al espejo, claro, pero lo que yo veía no lo veían los demás, ¿me entiendes?
11: Claro, veías estas condiciones solo en ti, en el fondo, o el juicio que tú tenías era solo sobre tu cuerpo y sí, no sobre el resto. ¿Cómo ha sido o cuál ha sido el papel de tu mamá o de tu familia en todo este proceso?
12: Mi mamá ha sido una maravillosa mamá, la mejor. Es como muy especial en este proceso, muy especial. Ella estuvo desde un principio hasta ahora, siempre ha estado conmigo. De mi hermano también puedo decir que me acompañó, mi papá estuvo súper preocupada por mí, mi hermano igual. Todos tuvieron mucha familia, toda mi familia, pero la que más estuvo fue mi mamá.
11: Y ella también me imagino que ha tenido que aprender mucho en este proceso.
12: Mi mamá me había visto así, pero nunca fue diagnosticado lo que yo tenía. Esto empieza desde los 8 años de edad, pero ella estuvo conmigo, aunque no sabía lo que tenía, ella estuvo.
11: Y fue muy relevante para que pudieras llegar aquí donde has conseguido recuperarte de cierta forma, de rearmarte, por qué no decirlo. Vamos a seguir conversando con ustedes a la vuelta de esta pausa.
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11: Primer llamado no contesta. Segundo llamado no contesta. Los vamos a ver a su casa, no los podemos ubicar. Queremos contactarte. Ayúdanos en esta tarea. Cuando vengas al complejo asistencial Dr. Víctor Ríos Ruiz, acércate al oficial de módulo y actualiza tus datos. Así, tú y yo estamos conectados.
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11: Hoy estamos conversando acerca de los trastornos de la conducta alimentaria en el marco de la efeméride, que lo que busca es poder hacer conciencia y educar a la población sobre distintos signos de alerta y buscar ayuda profesional temprana en el caso de que sea necesario. Ya lo decía la doctora Díaz, hay un equipo multidisciplinario que trabaja en esta temática y parte importante, pieza clave de este puzzle son las nutricionistas. Ya lo decía Fernanda, fueron muy importantes en el primer o en este proceso de comer o de reaprender a comer, porque si hay algo que tú no querías era ingerir alimentos, ¿verdad? ¿Y te acuerdas cómo fue este reencuentro con la comida ya cuando tú estás en la UCI y te toca definitivamente enfrentar esto que tú no querías hacer?
12: Sí, al principio eran un... ¿cómo se dice esto? Una ingesta líquida. Era con jalea, sopa, té de menta, era así. Después ya se fue aplazando a distintas comidas como ensaladas, proteínas y finalmente carbohidratos.
11: Para que nos cuente un poco de este proceso, estamos con Patricia Villalobos. Ella es nutricionista del Centro de Responsabilidad de Salud Mental. Patricia, bienvenida. Cuéntanos, porque uno pudiese pensar, si esta pequeña no estaba comiendo, tú me preguntas a mí como mamá, yo no sé, le traigo un bistec, un lomo a lo pobre, una cazuela, porotos, quizás un poco como es la idiosincrasia de la mamá chilena en el fondo. Pero ella tiene que reaprender a comer y este fue un proceso paulatino. No fue enfrentarse de así tan rápido un plato de verdad, digamos, tan contundente.
15: En la primera etapa, cuando estamos frente a una usuaria que ha tenido una restricción alimentaria importante las semanas previas a la hospitalización, la renutrición debe ser súper cautelosa. Ya, sobre todo en el periodo que se encuentra en la unidad de cuidado intensivo, la realimentación debe ser de a poco, porque también existen riesgos de exponerlo a tantos nutrientes de su organismo, ¿cierto? Ya que puede hacer algunos síndromes, como el denominado síndrome de realimentación, que ocurren alteraciones electrolíticas, y que eso puede colocar en más riesgo su salud. Luego, de forma paulatina, se va progresando sus requerimientos nutricionales. Al principio, cuando tenemos un rechazo, las pacientes más graves es necesario incluso instalarse una nasogástrica para poder renutrir y a poco ir exponiendo a los alimentos, ya a los que generan menos angustia en primera etapa y se van incorporando de forma gradual.
11: ¿Y cómo fue este proceso para ti, Fernanda?
12: Horrible, horrible. pero después fue mejorando, ya que como yo no quería ingerir alimentos, tuvieron que optar la opción de ponerme una sonda.
16: Una sonda nasogástrica.
12: Claro. Fue difícil, muy difícil. Horrible. Me sacaron dos veces la sonda y yo le tenía terror. Sabía que eso me iba a ingerir calorías que yo no quería, sabía que me iba a sobrealimentar, pero al final de todo yo sé que iba a ser por algo bueno, iba a saber que era por algo bueno. Pero en general sí fue terrible estar en el hospital en general, pasar por cosas de volver a ingerir alimentos. Era como un bebé recién nacido que está aprendiendo a comer.
16: Me imagino que ahí hay un antes y un después entre lo que tú fuiste viendo y lo que necesitaba tu cuerpo también para poder nutrirse.
12: Claro, yo al principio detestaba eso, lo odiaba con mi alma, pero claro, después uno aprende, va aprendiendo. Sobre todo aprendí con la doctora Díaz, con la tía Patty. Aprendí mucho de que ellos no nos quieren dañar, sino que nos quieren ayudar.
16: ¿Y cómo se va logrando en el tiempo, Patricia? Desde la parte, digamos, más psiquiátrica o de salud mental nos va a comentar la doctora, pero desde el punto de vista nutricional, ¿cómo logras tú llevar un control con ella permanente hasta que logra encontrar el equilibrio entre lo que su cuerpo requiere y lo que también está permitido para lo que ella va viendo cómo evoluciona su cuerpo?
15: Pero al principio, cuando tenemos una usuaria con anorexia grave y con un cerebro desnutrido, no podemos esperar que ella tenga conciencia de lo que está pasando y de lo que debe comer, ¿cierto? Entonces, en ese periodo es necesario solo indicación de nutrirse, ¿ya? Si no se hace vía oral, tenemos que recurrir a la vía enteral, ¿cierto? A través de sonda, y luego de a poquito, a medida que el cerebro va nutriéndose nuevamente, se le va explicando que lo que buscamos como nutrición es que ella logre tener una relación que sea amigable con la alimentación. Buscamos el equilibrio, ¿cierto?, de los nutrientes, y a poquito que ella pueda volver a tener el control sobre su alimentación nuevamente. Al principio le quitamos todo el control a la anorexia, ¿cierto? Tratamos de externalizar harto la anorexia, entonces le quitamos el control, trabajamos mucho con la familia, y a medida que va avanzando su recuperación, ella ya va tomando la capacidad de tomar algunas decisiones sobre su alimentación nuevamente.
16: Muchísimas gracias, Patty, por entregarnos estas orientaciones. De vuelta con la doctora Díaz, hemos conversado acerca de una paciente que no quiere ingerir alimentos, pero mencionabas también, doctora, que hay casos que son totalmente opuestos y que también son trastornos de la conducta alimentaria, que tiene que ver con los atracones. ¿Cómo está afectando eso hoy día también a la población? Porque en el caso de una persona que no ingiere alimentos, llega finalmente por estas palpitaciones que tú decías más lentas o por otros signos más reconocibles. Pero una persona que tiene un síndrome o un trastorno totalmente distinto, ¿qué es lo que lo lleva a consultar para que ustedes puedan hacerse cargo? ¿O esto es algo que sea mucho más común y que está más normalizado quizás?
13: Sí, yo creo que es un poco al final como lo tú dices, como en las encuestas poblacionales, la que pregunta por síntomas de trastornos de conducta alimentario, se sabe que la prevalencia de los trastornos por atracones es mucho mayor. Pero son pacientes que habitualmente no consultan, ¿sí? Ahora, un atracón no es solamente un aumento en la ingesta de la alimentación. Un atracón es caracterizado por un consumo importante de alimentos en un corto periodo de tiempo, con la sensación de pérdida de control y donde el paciente siente culpa después de tener el episodio de atracón, ¿sí? Y esto es algo que médicamente también lo podemos tratar. Farmacológicamente hay algunos medicamentos que están aprobados para ese tipo de trastorno. Y efectivamente pasa que los pacientes suelen no consultar y está como incluso esta culpa que está detrás de estos problemas hace que los pacientes se avergüencen de consultar.
16: ¿Y han tenido hospitalizaciones por este tipo de trastornos? O como tú dices, algo menos frecuente.
13: Pasa que los trastornos de conducta alimentaria hoy en día hay harta evidencia que habla de que tienen como modelos transdiagnósticos. En el fondo, una paciente puede partir con una anorexia nerviosa, pasar a una anorexia nerviosa atípica, llegar luego a una bulimia y pasar por un trastorno por atracones y luego volver a la restricción. Es parte de lo que está descrito en la bibliografía de los trastornos de conducta alimentaria. Por lo tanto, es más frecuente ver una paciente que en proceso de recuperación, por ejemplo, de una bulimia, llegue al trastorno por atracones y la intervención ahí va siendo distinta. Y evidentemente en este tipo de problemas uno tiene que trabajar con equipos multidisciplinarios, idealmente con profesionales especializados en este tipo de situaciones.
16: ¿Y cómo se puede encontrar el equilibrio para no pasar, en el caso de Fernanda, de no ingerir prácticamente alimentos a evitar que ella haga esto, lo contrario?
13: Siempre yo creo que lo importante es, como lo dijo la Pati hace un ratito, lograr una relación sana, amigable con la comida, ¿no? Donde yo me pueda permitir comer un trozo de torta sin culpa, donde en otro momento sienta ganas de comer ensalada y no pasa nada. Pero lo más importante es como lograr mantener en el fondo horarios de alimentación y las porciones de alimentación que son las necesarias para que mi cuerpo pueda estar bien, y no solamente centrarnos en el peso o en la apariencia física, a pesar de lo que nos dicen hoy en día mucho en las redes sociales y a pesar mucho de lo que se transmite en todas partes. Creo que es interesante justamente este día para poder trabajar eso, ¿no? La concientización de que los cuerpos son todos distintos, las biologías son todas distintas, las genéticas también son distintas, y creo que es importante eso también, como tratar de, más aún en los adolescentes, trabajar esta amplitud en el fondo y diversidad de cuerpos.
16: Y hoy día, ¿cómo es tu relación con la comida, Fernanda? ¿Qué te gusta comer, por ejemplo? ¿Tienes horarios? ¿Tienes rutinas de alimentación?
12: Sí, tengo horarios todavía. Yo no empecé al tiro con anorexia nerviosa. Yo empecé con atracones de comida y purgas. Con eso empecé. Y de hecho no era en mi casa, era en el colegio. Yo comía con esa sensación de tener una pérdida de control. Comía mucho y después eso era purga. Me producía el vómito. Después ya empecé a restringir los alimentos y cada vez comía menos hasta no ingerir ningún alimento.
16: ¿Y tú recuerdas o piensas, no sé, te imaginas qué fue lo que gatilló este proceso?
12: Sí, la dismorfia corporal y cómo yo me sentía con mi cuerpo. ¿Por qué? Porque, claro, yo no me veía, yo lo he dicho, pero yo no me veía como los otros me veían. Igual que mi familia, igual me hacía comentarios que no deberían, no diré quién, pero sí lo hacían. Y ahí fue el gatillante. El gatillante fue directamente la dismorfia corporal.
16: ¿Y te decían que estabas muy subida de peso o algo
12: así? Sí, claro. Yo era una niña. ¿Por qué deberían? No sé. Pero claro, sí puede que ya estaba más subida de peso, pero aún así no hay por qué decir comentarios que no deben cuando uno es una niña.
16: Y probablemente en ninguna etapa vital, ¿verdad, doctora? Que está como muy en boga esta consigna de si no es tu cuerpo no tienes por qué opinar. Ella logra reconocer como adolescente que no fueron palabras adecuadas en su niñez, pero tampoco debiesen decirse en otras etapas de la vida, ni siquiera entre adultos.
13: Yo creo que hace un tiempo atrás salió como un eslogan en el fondo, como no se habla del cuerpo de otros, y yo creo que sí, tenemos que dirigir nuestros esfuerzos hacia allá como sociedad. Cada uno, yo siempre se lo comento a mis pacientes, la Fernanda lo sabe, tiene espejo en su casa, sabe perfectamente cómo le está quedando la ropa, sabe perfectamente si se siente cómoda o no con su cuerpo, y eso yo ya lo sé y por lo tanto no necesito a nadie más que me lo venga a confrontar. Creo que además muchas personas que están pasando por procesos complejos de salud pueden generar alteraciones del cuerpo, y eso creo que está como muy socializado, que la delgadez se asocia a belleza y que el peso alto se asocia a lo contrario. Y creo que eso es muy potente como para poder transmitir a la población. Que en el fondo nosotros, cada uno tiene sus propias historias, cada uno tiene sus propios conflictos personales, y creo que es importante poder transmitirle a toda la gente esto, ¿no?
16: Está muy interesante la conversación con la doctora Díaz, con Patty, que es nutricionista y que también nos estaba acompañando, y por supuesto con Fer, que ha accedido de forma muy generosa a entregarnos hoy su testimonio acerca de trastornos de la conducta alimentaria. Vamos ya, después de esta pausa, a tener el último bloque, que incluye algunas preguntas por parte de nuestros auditores.
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24: Lo importante es que te des cuenta que al frente también tienes una persona que tiene familia, que optó por estar ahí, por estar poniendo toda su pericia, todo su conocimiento y todas sus ganas para ayudarte.
25: Creo que los momentos preciosos que la vida nos brinda para disfrutar con aquellos que amamos, no hay que transarlos por nada.
26: Gracias a la realización de este podcast, el Departamento de Comunicaciones del Complejo Asistencial genera diversos productos asociados, como es la publicación semanal en redes sociales, tanto como en Spotify, YouTube, Instagram y Facebook. De esta manera, semana a semana, hacemos salud.
16: Porque prevenir y educar también salva vidas. Prevenir y educar también salva vidas. Yo me atrevería a decir, después del testimonio de Fernanda, que eso fue un poco lo que le pasó. Su mamá detectó que ella estaba atravesando un trastorno de este tipo, la trajo al complejo asistencial y aquí ha tenido la asesoría. ¿Por cuánto tiempo ya, doctora Fernanda? ¿Cuánto tiempo está en control acá?
12: Casi un año.
16: ¿Y cómo ha sido esta evolución en Fernanda, doctora? ¿Ahora ya se ven por tiempos más espaciados?
13: Sí, al principio, saliendo de la UCI, pasa a la corta estadía, donde se mantiene hospitalizado un tiempo en pediatría. Y luego de eso pasó directamente a las atenciones ambulatorias, donde al principio nos veíamos semanalmente, luego cada 15 días, y hoy en día nos estamos viendo más o menos una vez al mes, ¿cierto? Ahora no solamente conmigo, sino que además tiene atenciones por nutricionista y psicología también.
16: Antes de pasar a las preguntas de nuestros auditores, ¿cuál es el panorama a nivel provincial, comunal? ¿Ustedes atienden solamente niños, también adultos? ¿Aproximadamente qué porcentaje de la población se estima que padece de TCA y afecta más a hombres, a mujeres?
13: Prepandemia, la prevalencia a nivel internacional se hablaba de que estaba en alrededor del 1%. Pospandemia, esto aumenta en forma importante, alrededor de un 3 a 4%. Siempre ha sido una patología más prevalente en mujeres, en una relación de 4 a 1 aproximadamente, pero la verdad es que últimamente también han empezado a aumentar mucho los trastornos de conducta alimentaria en hombres. La edad de inicio suele ser la adolescencia por los cambios hormonales y los cambios en el cuerpo que se generan en esta etapa, pero también pueden ocurrir en la adultez temprana.
16: Bien, vamos a pasar entonces a las consultas que nos han dejado nuestros auditores.
27: Hola, quiero saber cuándo se puede pensar en que se ha superado un trastorno alimenticio en una persona.
13: Bueno, muchas gracias por la pregunta. Creo que es importante como hablar de que los trastornos de conducta alimentaria en general son condiciones que tienen una característica importante en cuanto a la cronicidad, ¿ya? Los estudios hablan de que de los pacientes que tienen trastorno de conducta alimentaria, alrededor de un tercio se recuperan por completo, un tercio mantienen algunos síntomas y el otro tercio va a estar para siempre con el trastorno de conducta alimentaria. Cada uno tiene sus propios criterios en el fondo para hablar de remisión parcial o total, pero en general uno habla de cuando puede como tener una relación amigable con la comida, donde uno puede hacer deporte sin pensar en que es parte de una compensación del trastorno de conducta alimentaria y donde puedo hacer una vida lo más natural posible de acuerdo a mi edad en el fondo y a mis intereses.
16: Muchas gracias, doctora. Vamos a la siguiente pregunta.
28: Hola, doctora. Quisiera consultar cómo podemos ayudar a nuestras hijas a tener una imagen positiva de sí misma, considerando hoy en día todo el bombardeo en redes sociales sobre el cuerpo perfecto. Que esté muy bien, muchas gracias.
16: Agradecemos esta pregunta y lo vamos a hacer al revés. Fernanda, tú que eres hija, ¿cómo crees que las madres pueden o podemos influir en que las chicas tengan una imagen positiva de sí mismas?
12: Apoyarlas siempre en su autoestima, sobre todo en cómo se sienten con ellas mismas. Poder descifrar sus pensamientos negativos y positivos, que conversen con ella sobre todo, que sepan lo que les pasa por esa cabecita, pero sobre todo apoyarla siempre y estar ahí.
13: Doctora, creo que es súper importante desde chiquitita fortalecer el tema de que la alimentación podemos disfrutarla, ¿cierto? Que el ejercicio físico es importante y que es importante reforzarlo desde pequeño y evitar hacer comentarios acerca del cuerpo en las primeras etapas del desarrollo también. Evitar que nuestros hijos pequeños hagan dietas, ¿cierto? Yo creo que eso es algo que también veo. Tengo una hija pequeña y sé que en niveles preescolares y escolares se habla mucho del que saquemos esto de la dieta, estás muy gordita, ¿no? Y eso va generando un caldo de cultivo finalmente para que se instalen los trastornos de conducta alimentaria en la adolescencia.
16: Bien, ahí quienes están escuchando entonces a tomar nota, las familias son muy importantes, no solo las mamás, los papás, los hermanos, ¿por qué no? También los hermanos de repente se molestan y la casa o el hogar tiene que ser un refugio.
12: Decir a las mamás que a sus hijas o hijos en general no se apoyen tanto en las calorías del alimento, apóyense en sus macronutrientes en general. Porque, o si no, uno se puede obsesionar con eso, con las calorías sobre todo, o con compensar, hacer ejercicio, deporte, que esto, con las comidas, con pesarlas. Así que, por favor, madres, sobre todo decirle lo que es bueno sobre la comida, que ninguna comida es mala, que todos los macronutrientes sirven para algo y que disfruten mucho su comida sobre todo. Que tengan una relación súper amigable.
16: Muchas gracias, Fer. Vamos con la última pregunta.
1: Hola, doctora. Soy una paciente bariátrica. Me operé hace 5 años y aunque he bajado mucho de peso, aún siento dismorfia. ¿Qué puedo hacer para mejorar en este aspecto?
13: Que la imagen corporal es un concepto que se construye a lo largo de la vida. Es la imagen que yo tengo en mi mente sobre mi propio cuerpo, ¿sí? Y por lo tanto creo que ahí el trabajo es más bien psicoterapia, a apoyarse con un psicólogo, idealmente que trabaje en la línea de los trastornos de conducta alimentaria y poco a poco ir incorporando en el fondo este tema, ¿no? Hay un concepto hoy en día que se trabaja en los trastornos de conducta alimentaria también, que es el body positive, que en el fondo es el decir la salud en todos los cuerpos. Un cuerpo grande no es sinónimo de enfermedad tampoco, ¿cierto? Un cuerpo grande puede ser una persona absolutamente sana desde el punto de vista de enfermedades cardiovasculares y solemos relacionar un cuerpo grande a un cuerpo enfermo, ¿cierto? Entonces creo que es súper importante el trabajo psicoterapéutico para que poco a poco también se vayan incorporando conceptos como este.
16: Muy interesante todo lo que hemos conversado hoy día. Fer, te quiero pedir que te despidas. No sé si le quieres enviar un mensaje a la comunidad. Yo sé que tú estás intentando plasmar toda esta experiencia en un libro. Estás escribiendo, así que ya que estés con nosotros es admirable que estés escribiendo mejor aún. Hay un proceso terapéutico ahí también de por medio. Así que, ¿qué mensaje le quieres dejar a tus pares? Yo quiero que ahora hables de tú a tú con los chicos que tienen tu edad.
12: No se obsesionen con su físico. No se obsesionen con todas esas cosas que llevan un TCA. Pidan ayuda cuando lo necesiten, cuando sepan que no están bien, siempre. Con la doctora Díaz. Con ella. Y con otros psiquiatras, con otros nutricionistas, psicólogos. Porque aquí en este mundo no es perfecto nada. Y lo ideal es que te sientas cómodo contigo mismo o misma. Y eso, que esté muy bien. Y muchas gracias.
16: Gracias a ti, Fer, por acompañarnos. Ha sido muy enriquecedora tu visita. Estamos muy contentos por eso. Doctora, felicitarla también porque hoy nos trae un testimonio que es importante educar desde las vivencias. Porque el distinto es hablar desde lo técnico, en base a papers, a estudios. Traer a una paciente y conocer en primera persona cómo se vive un trastorno de la conducta alimentaria, de verdad que para nosotros es muy importante. Así que felicitarla por ello. ¿Y qué mensaje nos deja para finalizar a nosotros los padres?
13: Quiero agradecer a Fernanda porque en verdad su proceso ha sido un proceso muy bonito. Y como concepto para todos los papás, creo que es importante que aprendamos a mirar a nuestros hijos. Como prevenir un trastorno de conducta alimentaria también es potente. Más allá de lo que dijimos hace un momento, de tratar de fortalecer la autoestima, ¿no?, y evitar críticas acerca del cuerpo de nuestros hijos, creo que es súper potente también en el fondo ir observando algunos cambios en patrones de conducta alimentaria que pudieran ser indicadores tempranos de este tipo de problemas y consultar a tiempo, ¿sí?
23: Creo que también el tema de las redes sociales es algo súper potente que no quiero dejar de mencionar. Creo que también es importante que los padres nos involucremos en que lo que ven nuestros hijos en redes sociales, en el tipo de amigos con el que se juntan, independientemente que entrada la adolescencia se vuelvan un poco más introvertidos, también estar atentos a cambios en la conducta que pudieran, en el fondo, llamar la atención de algún problema de salud mental, ¿no?
16: Muy bien, muchísimas gracias a ustedes, a Patricia Villalobos, que también nos acompañó el día de hoy, y a quienes nos siguen en redes sociales. No se olviden, también nos pueden ayudar a compartir este contenido, que sin duda es necesario que llegue a todos los hogares, a los establecimientos educacionales y a cada rincón donde hay niños, niñas y adolescentes que están en formación y que requieren construir su autoestima de manera sana. Gracias por acompañarnos. No olvides seguirnos en redes sociales, @complejoasistencialEA en Instagram, en Facebook. También nos encuentras en YouTube como CAP TV y por supuesto en Spotify como Hagamos Salud. Porque prevenir y educar también salva vidas. Nos encontramos la próxima semana.
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2: Son las 22 horas con 37 minutos.
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1: Son las 23 horas con 2 minutos.
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1: Son las 23 horas con 31 minutos.
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1: Es la 1:00 a.m. con 2 minutos.
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Atravesamos desiertos, glaciares, continentes, el mundo entero de extremo a extremo, empecinados, supervivientes, el ojo en el viento y en las corrientes, la mano firme en el remo. 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
1: Son las 2 de la madrugada.
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1: Son las 4 de la madrugada, con 3 minutos.
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1: Son las 5 de la madrugada.
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1: Son las 5 de la madrugada con 32 minutos.
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1: Son las 6 de la mañana, con 2 minutos.
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1: Son las 6 de la mañana con 32 minutos.
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1: Son las 7 de la mañana, con 3 minutos.
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1: Son las 7 de la mañana con 33 minutos.
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1: Son las 8 de la mañana, con un minuto.
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1: Son las 8 de la mañana con 32 minutos.
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1: Son las 9 de la mañana con 31 minutos.
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Hay otros que luchan un año y son mejores. Hay quienes luchan muchos años y son muy buenos. Pero hay los que luchan toda la vida. Esos son los imprescindibles. Bertolt Brecht.

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1: Son las 10 de la mañana, con 3 minutos.
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1: Son las 10 de la mañana con 32 minutos.
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1: Son las 11 de la mañana, con 3 minutos.
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1: Son las 11 de la mañana con 31 minutos.
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1: Son las 12 horas con 32 minutos.
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1: Son las 13 horas con 2 minutos.
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1: Son las 13 horas con 32 minutos.
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1: Son las 14 horas con un minuto.
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1: Son las 14 horas con 32 minutos.
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1: Son las 15 horas con 2 minutos.
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1: Son las 16 horas con 2 minutos.
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1: Son las 16 horas con 32 minutos.
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1: Son las 17 horas con 30 minutos.
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1: Son las 18 horas con 3 minutos.
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1: Son las 18 horas con 31 minutos.
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1: Son las 19 horas con 3 minutos.
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1: Son las 19 horas con 31 minutos.
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1: Atravesamos desiertos, glaciares, continentes, el mundo entero de extremo a extremo, empecinados, supervivientes, el ojo en el viento y en las corrientes, la mano firme en el remo. Cargamos con nuestras guerras, nuestras canciones de cuna, nuestro rumbo hecho de versos, de migraciones, de hambrunas. Y así ha sido desde siempre, desde el infinito. Fuimos la gota de agua viajando en el meteorito, cruzamos galaxias, vacíos, milenios, buscábamos oxígeno. Encontramos sueños.
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